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3: Con Colpensiones son las 7:57 en Colombia.
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4: La hora con Colpensión es 8:57 en Colombia.
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4: 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Son las 8:58 minutos.
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0: Son las 9:00. 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

Ya son las 6 de la mañana en Colombia. Muy buenos días, ¿cómo están? Feliz mañana, feliz despertar a todos nuestros oyentes enamorados de Bésame. Arrancamos septiembre, el mes del amor y la amistad. En Bésame te enamoramos todos los días, te acompañamos y no nos olvidamos de agradecer a Dios por este hermoso regalo de la vida. Por eso cada mañana decimos: Señor, quiero empezar esta pequeña oración agradeciendo por el hermoso regalo de la vida, por nuestra familia, por nuestros amigos y por habernos permitido la dicha de despertar en este nuevo mes. Es hermoso vivir cada día con la certeza de que todo está a nuestro lado, librándonos del peligro, iluminando la oscuridad y también aquietando las tormentas. Esa compañía es tuya, Señor, por eso te damos gracias también por todas las bendiciones que nos diste en el mes de agosto. Gracias por todo lo que tenemos, nuestro hogar, el techo que cobija nuestro sueño, por el pan que llevas a nuestra mesa y por cada una de las hermosas bendiciones que tú nos das sin merecerlo. Muchas veces tenemos más de lo que necesitamos, por eso te agradecemos. Tú eres nuestro amigo, nuestra fortaleza, nuestra esperanza. Tú conoces nuestra vida, los sueños y también nuestras necesidades. Y es por esta razón que desde ahora ponemos este nuevo mes de septiembre en tus manos. Y ponemos en tus manos la seguridad de nuestro país, de nuestras áreas, de nuestros territorios. No desconocemos la situación tan difícil que atraviesan ciertas zonas de nuestro país y en esta oportunidad el municipio de Los Patios. Por eso pedimos a Dios para que cambie la mentalidad de esas personas que quieren hacer el mal y que todos tengamos tranquilidad y paz. Por eso hoy más que nunca, unidos en oración, entregamos este nuevo mes al Creador de la vida, que nos proteja y que nos bendiga en cada uno de los momentos del día y nuestra vida. Bienvenidos, disfrutemos este nuevo día en compañía de Bésame, la radio que te enamora.

0: Ya son las 6 de la mañana y 11 minutos. Estabas cantando, escuchando esta hermosa canción de Miguel Bosé. Y es que Miguel Bosé es artista Bésame, que suena en todo momento con estas hermosas canciones. A través de la música nos enamoramos, llegamos a un momento especial de nuestra vida y arrancamos esta edición de Bésame en las Mañanas, primero de septiembre del año 2026. Aquí estamos desde Bésame 100.7 dándole la bienvenida al mes del amor y la amistad, porque Bésame te enamora, porque el amor es parte fundamental y es el lenguaje que tenemos en Bésame 100.7 todos los días, acompañando desde muy temprano para que ustedes tengan un día muy especial mientras se alistan, mientras van al trabajo, mientras estudian, mientras de pronto están en los quehaceres del hogar. Pues ahí está la radio que te enamora. Somos Bésame.
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0: Les recuerdo nuestro WhatsApp Bésame, es el 310-858-7528. 310-858-7528. Bienvenidos los nuevos oyentes, bienvenidos los oyentes constantes. Y recuerden que puedes escucharnos también en bésame.fm y en la aplicación Bésame.
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Las 6 de la mañana y 16 minutos. Escuchabas a Emmanuel. Tengo mucho que aprender de ti. Estás escuchando Bésame. Estamos arrancando el mes de septiembre, mes del amor y la amistad, mes para enamorarnos más, para querer más, para enamorarnos de estas hermosas canciones. Aquí estamos para acompañarlos en este nuevo día, solidarizándonos con todas las familias, con las personas afectadas, con la situación que se presentó la noche anterior en el municipio de Los Patios. No somos ajenos de la situación, simplemente encomendados al Creador, encomendados a nuestros pensamientos positivos para que todo marche de la mejor manera y se pueda restablecer la situación. Son las 6:17, cantamos con Napoleón, Nunca cambies.

Escuchábamos a Carlos Mata en Bésame, Amor a Solas. Ya son las 6 de la mañana y 23 minutos. Estás escuchando Bésame, la radio que te enamora. Ya vamos a pasar lista. Vamos a saludar a nuestros oyentes que están ahí conectados con nosotros a través del WhatsApp Bésame. A las 6 de la mañana, 23 minutos, los invito a que escuchemos esta canción que habla precisamente de una profunda reflexión y un cuestionamiento existencial sobre el dolor, la injusticia y los problemas sociales del mundo. Esta hermosa canción de José Luis Perales habla precisamente de eso. Reflexionemos en esta mañana.

0: Escuchábamos a José Luis Perales, dime, estás escuchando Bésame en las Mañanas, con esta canción de fondo. Vamos a saludar a nuestros oyentes Bésame. Dicen por acá, hola Bésame, muy buenos días, maravilloso día para ustedes y para sus oyentes. Esta postal nos la está enviando un oyente Bésame, dice, hoy va a ser un gran día, gracias a Dios, estará muy fresco. También le pedimos por la paz de Cúcuta, por la paz de Colombia y el mundo, y que cese la violencia. Bueno, saludos para Luz Marina Blanco, saludos para Juan Carlos Archila, que están ahí conectados con nosotros. Buenos días, Cris en Pamplona. Ana Yive dice buenos días. Saludos para María, que también se conecta con nosotros. Jenny, feliz día.
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0: Gracias a todos nuestros oyentes que se conectan con nosotros, nos escriben a través del WhatsApp Bésame, que tengan un maravilloso día, un feliz inicio de mes y que todo esté cargado de mucha felicidad. Gracias a todos nuestros oyentes que nos escriben a través de nuestro WhatsApp Bésame, que es el 310-858-7528. Y para todos nuestros oyentes, saluditos, que les vaya muy bien en este hermoso día.

0: Escuchábamos a Mecano en Bésame, Hijo de la Luna. Hoy está de cumpleaños Luz Marina Fuentes La Barca. Felicitaciones, Luz Marina, oyente fiel de Bésame, que le deseamos un feliz cumpleaños. Que Dios la bendiga en salud y mucha felicidad para seguir celebrando junto a sus seres queridos la vida. Felicitaciones a todos los cumpleañeros en este día tan bonito, escuchando Bésame en las mañanas.
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0: Ya son las 6 de la mañana, 37 minutos. Esta canción es de Miami Sound Machine. La voz es de Gloria Estefan. Y es que hoy Gloria María Milagrosa Fajardo García está de cumpleaños. Nació en La Habana el 1 de septiembre del año 1957. Conocida artísticamente como Gloria Estefan, es una cantante, compositora, actriz, productora discográfica y empresaria cubano-estadounidense. Ha vendido más de 100 millones de producciones musicales en todo el mundo, lo que la convierte en una de las cantantes femeninas con mayores ventas en todos los tiempos. Estefan ha ganado 5 premios Grammy y 5 premios latinos. Grammys latinos. Recibió además la Medalla Presidencial de la Libertad y ha sido nombrada como una de las 100 mejores artistas de todos los tiempos, según VH1. Y por otra parte, el diario británico The Sun la ubicó en el puesto número 13. Escuchen muy bien, la ubicó en el puesto número 13 de las 50 cantantes que jamás serán olvidadas. En este día y en este espacio de Bésame en las Mañanas estaremos sonando canciones de Gloria Estefan hoy, por ser una de las 13, entre las 50 cantantes que jamás serán olvidadas. Y es que Gloria Estefan es un gran referente de la música latina en el mundo. Gloria Estefan está de cumpleaños y en Bésame celebramos con sus canciones. Esta canción se llama Con los años que me quedan. Recuerden, durante la mañana estaremos sonando canciones de Gloria Estefan en este día, hoy de cumpleaños.

Hermoso bolero, Gloria Estefan, con los años que me quedan. Estás escuchando Bésame en las Mañanas. Saludos para Ana Karina Pavón, también para Alba Ortiz. Dicen, hola, Bésame, buenos días. Con la bendición de Dios, nos encontramos de cumpleaños. ¡Qué chévere! Felicitaciones para Ana Karina Pavón y Alba Ortiz. Feliz cumpleaños, madre e hija, conectadas con el amor y con la música. Y desde Bésame les deseamos un feliz cumpleaños, que la vida les siga regalando esa unión y esa felicidad para seguir celebrando ese paso por la tierra. La vida, que es tan importante cuidarla, y por supuesto, cuando celebramos un año más, es lo que más le pedimos a Dios, salud y vida para celebrar. 6:44, escuchas Bésame.

Escuchabas a Rudy La Scala y Cariño es como una flor. Queremos enviarle un saludito a esta hora a través de Bésame 100.7. Dice, hola Bésame desde San Gil, Santander. Están en sintonía de Bésame. Saludos a mi hijo Emanuel. Emanuel Esteban Bautista. Hoy está de cumpleaños, son 12 añitos. Felicitaciones, Emanuel, que cumpla muchos años más y vives en un municipio muy hermoso de Santander, como lo es San Gil. 6:49 minutos. Estás escuchando Bésame en las mañanas. El cariño es como una flor.

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2: Dice nuestra querida Lucy, Oli, buenos días desde Chinacota. Lucy, buenos días, ¿cómo está? Feliz inicio de mes para nuestros oyentes enamorados, porque en septiembre celebramos el amor y la amistad, dos sentimientos que nacen y florecen en septiembre. En Bésame queremos saludar también, hoy están cumpliendo 9 años John Mina y Ana Judith Aguilar. Ella se encuentra trabajando, es guarda de seguridad en la médico quirúrgica, y desde Bésame les deseamos felicidad en estos 9 años, que sean muchos más. Felicitaciones. 651.

Los mejores oyentes del mundo despiertan y se sintonizan con Bésame, la radio que te enamora. Ahí estaba Humberto Tosi, Gloria. ¿Cómo está el clima? Nos reportan que está como nublado.

0: nublado en algunos sectores de la ciudad. ¿Cómo está su cielo? ¿Cómo está este hermoso primero de septiembre? Son las 6 de la mañana y 55 minutos. Antes de la pausa, vamos a escuchar una de esas canciones medicina, canción que nos invita a superar las dificultades, a saber de qué estamos hechos, saber que a todos nos pasan cosas, y sobre todo cosas en el amor. Muchas veces nos decepcionan tanto que a veces queremos como que encerrarnos y no saber nada de nadie. Pero hay una canción, Bésame, que aparece y nos dice el siguiente mensaje. Aquí está Karina de España. Oh, Carol.
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9: 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Son las 7 de la mañana en punto.
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Ya son las 7 de la mañana y 4 minutos. Escuchabas a La Oreja de Van Gogh dándole la apertura. El inicio a esta hora en Bésame 100.7. Llegamos a las 7 y 4 minutos. Gracias por seguir con nosotros. Recuerden que estamos en Bésame.fm y también estamos en la aplicación Bésame. Ahí nos puedes escuchar todos los días, en todo momento. Incluso mientras viajas, mientras trabajas, descansas, estamos ahí. Cantamos con Diango, Corazón Mágico. Bienvenidos a esta nueva hora.

Ellos son Trigo Limpio, son españoles, son las 7 de la mañana y 11 minutos. La locura del amor se cura con amor, claro que sí, en Bésame. Saluditos para Alexandra, muy buenos días. También el saludo por acá para Ami, dice buenos días. Gracias por conectarse con nosotros. Paola, escuchando Bésame, la radio que te enamora. 7 de la mañana y 11 minutos. 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

Julio Iglesias, de Niña a Mujer. Son las 7 de la mañana, 19 minutos. Estás escuchando Bésame en la Mañana. Es primero de septiembre, mes del amor y la amistad. En Bésame celebramos el amor, la amistad, dos sentimientos que nacen, crecen y florecen en septiembre. Porque en Bésame todos los días le cantamos al amor. Todos los días ustedes son los mejores amigos de Bésame. 7:20 minutos.

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1: Sí, señores, el amor es la mejor palabra, la que define a Bésame 100.7 en este mes del amor y la amistad. Bueno, quiero contarles un caso de la vida real, un caso de una amiga llamada Carolina, me contó lo siguiente. Me dice, Gil, buenas, ¿cómo va? ¿Qué cuenta? Yo no sé si a usted le ha pasado, pero últimamente me siento y siento que mi celular me está espiando. ¿Cómo así? Porque el otro día estaba pensando en esos parchecitos que uno quisiera tener con el esposo. Pues uno tampoco puede pedir de a mucho. Pero resulta que apenas estaba yo pensando, al rato aparecieron mensajes en mi celular. Y mensajes y publicaciones del éxito. Porque era que yo estaba pensando en películas, de pronto crispetas, un chocolatico y de pronto en una pijama bien bonita. Pues si te salió esa pijama y dices, es que te estás enamorando de lo que te gusta. Y es que comprar tiene cosas lindas para un plan romántico. Pues queridos amigos de Bésame, le dije a Carolina. Y ella me dijo, pues sí, qué chévere, una pijamita ahorita en este mes del amor y la amistad. Una pijama y que están además en tendencia. Me gustaría que me regalaran, pero no sé. Si a mi esposo también le llegan mensajes subliminales, dice ella. Pues, querida amiga Bésame, querida amiga Carolina, le cuento algo, queridos oyentes. Bésame porque se pueden preparar. Ahora en el éxito llegó el evento de ropa interior y pijamas más grande del país. Celebrar la temporada de amor y amistad es lo más importante. Son 22 nuevas marcas que estarán llegando y a través con nuevas colecciones, a través del éxito, ustedes van a encontrar ese regalo perfecto. Les menciono de pronto las marcas para que se antojen y se enamoren de lo que les gusta. Por ejemplo, ustedes van a encontrar pijamas como de estas marcas: Bronzini, Leonisa, Punto Blanco, Jeff, Lily Pink, Pac Primo, Parisien, Leo, entre otras. Así que, mi querida Caro, lo que se piensa, automáticamente el algoritmo le envía esos mensajes. Y si le están enviando mensajes del éxito, es porque la están invitando a este evento con las mejores pijamas del país. 7:26 a.m. Y como estamos en el mes del amor y la amistad, qué buen regalo. Una hermosa pijama del éxito para que te enamores con Bésame, la radio que está en tu corazón.

Escuchábamos a Pimpinela, hay amores que matan. En Bésame son las 7 de la mañana y 29 minutos. No es por afanarlos, pero bueno, si de algo les sirve. Son las 7 y 29 minutos en la mañana. Aquí está Marco Antonio Solís, ¿a dónde vamos a parar? 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

Las 7 de la mañana, 33 minutos, escuchando a Marco Antonio Solís, disfrutando este hermoso día, sin olvidarnos de la situación tan difícil que ocurrió anoche en el municipio de Los Patios, poniendo en oración a todas las personas y poniéndonos también en sus zapatos aquellas personas que resultaron lesionadas, aquellas personas víctimas de esta situación tan difícil anoche en el municipio de Los Patios. 7 de la mañana, 33 minutos, y también de la mano de los comerciantes del sector también. Cantamos con Gloria Estefan, que hoy está de cumpleaños. Esta canción es bellísima, se llama Hoy. 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

0: Escuchábamos a Gloria Estefan, la cumpleañera. Hoy son 69 añitos que cumple Gloria Estefan, que está entre las 50 mujeres que nunca se van a olvidar. Es un gran referente de la música latina. Hoy está de cumpleaños la gran Gloria Estefan, que en su carrera artística ha pasado por muchos géneros musicales, pero la música latina es su esencia. 7:37 es el momento de contarles a nuestros oyentes de Bésame este resumen de noticias y llega Esmeralda Rojas. No son buenas las noticias, lo que sucede en nuestra ciudad, en el área metropolitana, pero estamos en calidad de informarle a nuestros oyentes Bésame. Así que para eso está el servicio informativo de Caracol. Esmeralda, muy buenos días.
1: Hola Gilberto, buenos días a nuestros oyentes de Bésame. Queremos expresarle hoy la solidaridad a los patienses. Anoche a las 11:15, un carro bomba activado contra la estación de policía de ese municipio dejó 7 uniformados heridos, 8 civiles, una persona muerta, un ciudadano venezolano de tan solo 26 años que perdió la vida en este hecho lamentable que hoy rechazamos, condenamos. El presidente de la República, la cúpula de las fuerzas militares, alistan maletas para llegar a la ciudad de Cúcuta a presidir un consejo extraordinario de seguridad. 50 millones de pesos están ofreciendo las autoridades para quien entregue información sobre este atentado terrorista. Atentado que fue planeado en la zona de frontera, con el que se utilizaron 80 kilos de amonal, un fuerte explosivo que causó graves daños no solo en la infraestructura policial, sino en 62 inmuebles más que están exactamente en el perímetro que compromete la estación de policía del municipio de Los Patios. A esta hora, Gilberto, gran congestión vehicular porque el área donde se presentó el acto terrorista está restringido. Hay actos urgentes de los investigadores, hay una comisión especial antiterrorismo de la Fiscalía General de la Nación que indaga exactamente en esos actos urgentes elementos que puedan conducir a el esclarecimiento del hecho, pistas exactamente sobre los responsables. El comandante encargado de la Policía Metropolitana, el coronel Jimmy Belalcázar, ha responsabilizado al Ejército de Liberación Nacional, ELN, de esta acción violenta. Lamentablemente, después de un mes que reseñamos también en horas de la madrugada el atentado contra el comando de la estación de policía del departamento, un mes después se produce este hecho tan lamentable y que hoy indudablemente nos preocupa a todos. Pues Gilberto, contémosle a los oyentes de Bésame Radio quiénes son las personas que en estos momentos están heridas. El intendente Luis Ramírez Durán ha perdido la extremidad inferior derecha. Un auxiliar de policía está en la unidad de cuidados intensivos, John Cárdenas Carrillo. 5 policías más registran aturdimiento. Estamos hablando de 4 auxiliares y un patrullero. ¿Y quiénes son las personas que resultaron heridas? 3 mujeres, exactamente. Doña Yolanda Rojas Flores, de 43 años de edad, Ingrid Arismendi Calderón, de 29 años, y Lady Ruiz, de 22 años. Los hombres, Alexander Parada Márquez, Brian Cruz Cárdenas, Benji Ballestero Serrano, Wilson Márquez Martínez y Juan Andrés Hernández Díaz, un adulto mayor que tiene lesiones en su cabeza. El vehículo que utilizaron los terroristas había sido hurtado hace 2 años. Su propietario había fallecido. Por lo tanto, las autoridades tratan de establecer en manos de quién estaría el automotor, un Chevrolet color plata que fue utilizado para los violentos para este demencial ataque. El presidente Abelardo de la Estrella llegará en horas del mediodía a esta ciudad a presidir un consejo extraordinario de seguridad que se va a desarrollar en la gobernación de Norte de Santander.
0: Muy bien, pues lamentable los hechos, nos solidarizamos con todos los habitantes del sector, de todos los territorios, también los comerciantes que se vieron muy afectados y a todo el gremio de la policía. Estamos con todos ustedes, los acompañamos desde Bésame, enviándoles por lo menos un mensaje de aliento, de mucha fortaleza para seguir avanzando en esta vida, que no es fácil, pero que muchas veces tenemos que entenderla, que a veces se presentan estas cosas.
1: Lamentablemente, Gilberto, tenemos que seguir registrando estos hechos de orden público. Reiteramos nuestro saludo, nuestra solidaridad con los patienses, con el comercio, con los hogares, con las entidades que se vieron afectadas por este atentado terrorista. El censo preliminar es de 62 inmuebles afectados, daños que causaron los violentos en ese ataque que se produjo hacia las 11:15 de la noche. Toda la información, los detalles, los nombres, las imágenes, los videos, las fotografías, ustedes las pueden encontrar en www.caracol.com.co, sección ciudades. Allí está Cúcuta y Norte de Santander. Y también, Gilberto, estamos en dos frecuencias, en AM, en la 1090. Hoy tenemos emisión especial desde el municipio de Los Patios y estamos invitando también a nuestros oyentes de Bésame que nos acompañen a partir de las 11:30 de la mañana. En la 1250 también, en AM y en FM, en la 99.9, porque juntos somos más.
0: Somos más compañía. Así que para los oyentes que llegan a la señal de Bésame, les entregamos todo este resumen de noticias, contándoles todas las afectaciones de esta situación que se presentó la noche anterior. Y si usted quiere volver a encontrar la información, ingrese a las redes sociales de Caracol Radio y también en la página oficial, como lo dijo Esmeralda, www.caracol.com.co.
1: Estamos en X, @caracolcúcuta. Allí está toda la información. ¿Qué es lo último? Usted lo encuentra en Caracol Radio, para vivir bien informados.
0: Y ya para finalizar, nos cuentan por acá que obviamente se están haciendo revisiones a los vehículos que están transitando por ese sector. Mire, hagan caso a esas revisiones. O sea, todo es por seguridad, tanto para usted como para las personas que habitan en los diferentes territorios. Así que no haga caso omiso, simplemente atienda el llamado de las autoridades para este requerimiento.
1: Gilberto, la gente no se puede incomodar, es por seguridad. Usted no se puede incomodar si alguien lo aborda y le pide su cédula. Usted no se puede incomodar si, obviamente, una autoridad como es la Policía Nacional quiere revisar su vehículo. Usted no se puede incomodar si usted se encuentra con un retén y hay una solicitud de sus documentos, de los documentos del vehículo. Y en unas circunstancias en las que estamos, en una ciudad y en un departamento que ha sido afectado por el terrorismo desde hace décadas, por lo menos hace 5 décadas, pues es normal que las autoridades tengan que tomar estas medidas, apretar, y que también las autoridades apreten, porque tampoco se justifica que cada mes los violentos nos estén levantando a bombas.
0: Muy bien, son las 7:44. Hablando de la situación, vamos a escuchar una canción de Mercedes Sosa que también nos invita precisamente a eso. Solo le pedimos a Dios que la guerra no nos sea indiferente, simplemente estar de la mano y enviar fortaleza a las personas que sufren este flagelo que nos ha entristecido el día de hoy con esto que pasó la noche anterior. Son las 7:45, escuchas Bésame.
1: Gilberto, a pesar de esta mala noticia, también queremos augurarle a nuestros oyentes enamorados un buen comienzo del mes de septiembre.
0: El mes del amor y la amistad, porque en Bésame en septiembre celebramos amor y amistad.
1: Por supuesto.

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1: Ya son las 7:49 en la mañana, 7:49, 11 minutos nos separan de las 8. Así que aquí estamos para seguir acompañándote desde Bésame. Somos la radio que te enamora.

Escuchábamos a José Feliciano en Bésame porque te tengo que olvidar. Son las 7 de la mañana, 53 minutos. Quiero pedirles un favor. Quiero que escuchen esta canción que va a sonar a continuación y que le presten atención, y les quiero pedir algo. Háganle caso a lo que dice Juanes en esta canción. Se llama La vida es un ratico. 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
0: Son las 8 en punto. 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

esta canción de Juan Luis Guerra, me imagino que también la bailaste, porque esta versión original salió fue en merengue del gran Juan Luis Guerra y 440. Luego él sacó sus éxitos tropicales en baladas. Y ahí estaba incluido esta canción de Juan Luis Guerra llamada Tú. Son las 8 de la mañana, 10 minutos. Bienvenidos a esta nueva hora en Bésame, que continúa con Jordano, Locos de Amor.

0: Locos de Amor, canción de Jordano, qué bonita canción en Bésame. Y arrancamos septiembre, y septiembre comienza a sonar así. Aquí está Tiziano Ferro y Amaya Montero en Bésame. Mi septiembre comienza con este sonido. El regalo más grande, son las 8 de la mañana, 15.
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0: Escuchábamos a la gran Rocío Dúrcal, Te Amo. Estás escuchando Bésame, son las 8 de la mañana, 23 minutos. ¿Y cómo empieza a sonar su septiembre en Bésame? Estamos en el mes, arrancando el mes del amor y la amistad en Colombia. Recordemos que en gran parte del mundo, febrero 14 es el día donde se celebra esa fecha especial, sobre todo para los vecinos, los venezolanos y bueno, gran parte de los Estados Unidos celebran en febrero. Nosotros celebramos en septiembre el mes del amor y la amistad. Por eso son dos sentimientos que en Bésame pertenecen a la radio que te enamora. El amor y la amistad. 8 y 24 minutos. Escucha la radio que te enamora.
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0: Continuamos y tengo un servicio social. Dice, hola, Bésame, buenos días. Un servicio social, se encontraron unos documentos de moto a nombre de Cari Yurley Mendoza Santander. Si usted conoce a Cari Yurley Mendoza Santander, dígale que alguien encontró los documentos, que se puede comunicar con él, con esa persona, al 310-709-6276. 310-709-6276. Se encontraron documentos de una motocicleta a nombre de Cari Yurley Mendoza Santander. Bueno, el saludo a esta hora es para María Ángel. Dice, buenos días, gracias por conectarse con nosotros. Feliz mañana a todos nuestros oyentes que están ahí siempre con nosotros todos los días en los 100.7, en Bésame.fm y en la aplicación Bésame. Y septiembre también empieza a sonar así. Escuchen esto. Esta canción de Mecano se llama El 7 de septiembre.

0: Escuchábamos a Mecano el 7 de septiembre. ¿Cuántos oyentes Bésame cumplen el 7 de septiembre? Pues ahí les tenemos una banda sonora para esta fecha especial. Y es que nuestro septiembre comienza a sonar así, con estas canciones que hablan del amor y la amistad. Son dos sentimientos que florecen en este mes en la emisora que te enamora. Somos Bésame. Y hablando de septiembre, les tenemos una gran actividad y una gran invitación a través de Bésame 100.7. Hoy nos acompaña Juan Diego Mantilla. Él es director de Fenalco y la invitación es a la primera Feria Binacional de la Construcción y Ferretería. Será el 3, 4 y 5 de septiembre en Villa Silvania. Así que, señor Juan Diego Mantilla, bienvenido a Bésame. Muy buenos días y feliz inicio de mes.
1: Muy buenos días, feliz inicio de mes para todos los que nos están escuchando. Estamos muy contentos, arrancamos septiembre con oportunidades de hacer negocios, de remodelar el hogar y de ferias.
0: Sí, señor, pues hablamos de esta primera Feria Binacional de la Construcción y Ferretería. Con este nombre, me imagino que participan nuestros hermanos venezolanos con los colombianos.
1: Así es, tenemos en Villa Silvania el evento en el cual tenemos más de 50 expositores a nivel nacional, locales e internacional, que nos muestran a los norte santandereanos los productos de las diferentes marcas con las cuales cualquier persona puede renovar su hogar. Este evento está enmarcado también con la academia y con ruedas de negocios.
0: ¿A quién va dirigido este evento?
1: Mira, principalmente va dirigido a el ferretero, el constructor, las personas que de su día a día requieren materiales de construcción, ¿cierto? Entonces es la oportunidad que vengan y busquen distribuciones. También está abierto para las personas que quieren remodelar su hogar, porque hay fábricas, empresas nacionales o locales, mejor dicho, que están mostrando todos sus productos. Es la oportunidad para que las personas piensen cómo quieren renovar su hogar, qué quieren hacer, si lo quieren pintar, si quieren remodelar. Están allí la oferta norte santandereana de empresas que le venden los materiales, y es importante, con precios de evento, con precios de feria.
0: Sí, señor.
1: Entonces también es la oportunidad para estas personas y los estudiantes. Tenemos academia, los estudiantes del ramo que sean afines de la construcción y la arquitectura, pues bienvenidos para que conozcan de materiales.
0: Sí, señor. Ahora que usted menciona la arquitectura, últimamente estoy implementando un tipo de contenido en TikTok, en mi red personal, es mostrar los edificios o los sectores que a mí arquitectónicamente me gustan muchísimo, su diseño. Y que eso me gusta. Además, qué buena idea para de pronto asistir a esta feria y conocer más con los expositores sobre la arquitectura de nuestra ciudad o las formas de diseño con lo que es tendencia a nivel mundial en la construcción y todo esto. ¿Hay algún costo para ingresar a la feria?
1: Mira, totalmente gratuito. Esto es un regalo para la ciudad. Nos estamos trayendo un evento de categoría como los que se hacen en Bogotá, en Medellín. Lo estamos trayendo para los norte santandereanos. No tiene ningún costo y todos son recibidos. Los esperamos desde las 9 de la mañana hasta las 7 de la noche. En Villa Silvania también hay almuerzo, o sea que es un parche. Los estamos invitando a un parche en donde pueden mirar diferentes productos, pueden ver la exposición de las fábricas, pueden entrar a la academia, pueden entrar a la rueda de negocios, pueden almorzar, pueden disfrutar de un buen café, una buena bebida, un buen postrecito. Bueno, esa es la invitación a que vayan y hagan un parche de este evento.
0: Será el 3, 4 y 5 de septiembre. O sea, estos días, esta semana, pues van a tener este plan. Feria Binacional de la Construcción y la Ferretería. Es una muy buena noticia para el sector que empieza a reactivarse, precisamente. Y bueno, ¿con qué nos vamos a encontrar? Es decir, usted ya nos mencionó lo que vamos a tener, pero vamos a hacer nuevamente un recuento. ¿Qué vamos a tener las personas que asistimos a esta feria?
1: Bien, tenemos más de 50 expositores que van a mostrar sus productos, ¿vale? Tenemos parte académica. La académica comienza en la tarde, donde charlas de SICA, Ternit, de PAPCO. También charlas de ciudad como obras por impuestos también van incluidas. Hay charlas que les explican a los colombianos cómo hacer exportaciones hacia Venezuela. Recordemos que es binacional el evento. Y también encontramos rueda de negocios. Si usted que nos está escuchando tiene ferretería o es constructor, allí va a encontrar la persona que le puede vender los materiales que necesita al mejor precio.
0: Muy bien, pues estaba con nosotros Juan Diego Mantilla, director de FENALCO. Muchísimas gracias por esa buena noticia, además porque tenemos que reactivarnos, tenemos que asistir a estos eventos donde nos enseñan y donde nos dan todo lo que tiene que ver con la construcción, nos dan esa asesoría que necesitamos para vender o para construir también.
1: Así es.
0: Muy bien, ya son las 8:35 minutos y como en Bésame en septiembre celebramos amor y amistad, aquí hay otra de esas canciones temáticas en este inicio de mes.

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1: Estás escuchando Bésame, la radio que te enamora. Estamos conectados con el amor, la música y los mejores oyentes del mundo. Voy a nuestro WhatsApp Bésame porque nos encanta leerlos en Bésame en las Mañanas y en Bésame en las Tardes con Alex Ramírez. Saluditos a Sonia Muñoz. Hola, Bésame, muy buenos días. Septiembre, mes del amor y la amistad, mes que nace una mujer berraca de alma joven y con la ayuda de Dios ha sacado dos hijos adelante con muchas falencias, pero siempre mirando hacia adelante. Bueno, ¿quién es? ¿Quién es? No nos dio el nombre. Ah, Milena Oviedo. Septiembre, el mes de Milena Oviedo. Hola, Bésame, buenos días. Saludos a nuestros oyentes Bésame. Gracias por estar ahí conectados con nosotros. Saluditos para Constanza. Dice, Bésame, buenos días. Y este saludo dice, hola, Bésame, muy buenos días. Quiero saludar de cumpleaños. Hoy está de cumpleaños Angélica González Villamil. Felicitaciones de parte de su hermano Andrés. Dice que cumpla muchos años más, que el Señor Jesús le conceda siempre la salud, le dé mucha sabiduría para seguir adelante y que en esta nueva vuelta al mundo encuentre toda la felicidad en el camino. Te amo, hermanita. Qué bonito mensaje. Pues saluditos para Angélica González Villamil. Nos sumamos a esta celebración en este cumpleaños feliz. En septiembre celebramos a nuestros oyentes Bésame con dos sentimientos, el amor y la amistad.
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0: Cama y mesa, canción de Roberto Carlos. Una de nuestras queridas amigas Bésame cantó casi toda la canción y nos envió una nota de voz. Qué bonito cantan nuestros oyentes Bésame, que están conectados con el amor y la música. Escuchemos un poquito cómo nos cantó.
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0: Bueno, ahí está. Estamos dándole la bienvenida al mes del amor y la amistad. Somos Bésame en septiembre. Y en TikTok, ¿cómo empieza a sonar su septiembre? ¿Cuál es esa canción del amor? ¿Cuál es esa canción de la amistad que tanto escuchas y que te gusta y que dedicas en esta época tan especial? Aunque todos los días en Bésame dedicamos bellas canciones. Bueno, les cuento. Hoy, a partir de las 12 del mediodía, arrancamos un nuevo espacio en Bésame. Les voy a hacer la invitación con esta promoción. Escuchen esto, queridos amigos de Bésame. De lunes a viernes, a partir de hoy, primero de septiembre, ustedes van a escuchar los... Listo. Es que me están diciendo por acá algo. Como les venía diciendo, van a escuchar al mediodía un nuevo programa, un nuevo espacio. 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

0: Hermosa canción, Whitney Houston en Bésame, canción del guardaespaldas en Bésame. Son las 8:53 minutos y es que ustedes a partir de hoy, primero de septiembre, de lunes a viernes, de 12 a 2 de la tarde, escucharán Kiss Me, una en inglés y una en español. Y los domingos, después de finalizar la visita a sus seres queridos, después de llegar del paseo o de viaje, ustedes van a sintonizar a las 6 de la tarde ese regreso a casa con Kiss Me de Bésame. Uf, qué delicia. El atardecer del domingo, viendo esos colores mágicos en el cielo y escuchando esas hermosas canciones. Bueno, son las 8:53 minutos. Mucha atención. 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
4: Son las 9 en punto. 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

Ya son las 9 y 11 minutos, no se les olvide, hoy, desde hoy a las 12 del mediodía, de 12 a 2, ustedes van a tener una franja del relax mientras hacen la siesta, mientras se desplazan para su casa, mientras van en ese recorrido, ustedes van a escuchar Kiss Me, una en inglés y una en español de Bésame la Radio que te enamora, y los domingos de 6 a 8 de la noche.

Leo Dan en Bésame, ¿cómo te extraño, mi amor? 9 de la mañana, 24 minutos. Estás escuchando Bésame en este martes. Hoy es primero de septiembre de 2026. Estamos arrancando el mes del amor y la amistad. Y nuestros queridos amigos Bésame, pues también están ahí conectados con nosotros. Nos han enviado un servicio social. Dicen, hola Bésame, un servicio social, por favor. Quien haya encontrado los documentos de la moto, la cédula, la licencia, a nombre de John Ángel Quintero Cerrada, se pueden comunicar al 312-345-1462. Se ofrece gratificación. Si de pronto alguien encontró los documentos de John Ángel Quintero Cerrada, pues ofrecen gratificación a la persona que de pronto los devuelva. A este número se pueden comunicar: 312-345-1462. Ahí está el servicio social. Vamos a tomarle una foto a ese servicio social para tenerlo en el archivo por si de pronto aparece alguien por ahí en unos días, porque por lo general ocurre eso, que se leen los mensajes de servicio social y al pasar una semana, 4 o 5 días, aparecen de pronto personas que, ah, yo escuché tal día. Y se escuchó tal día, ¿por qué no lo dije? Muy bien, son las 9:26 minutos. Gracias a nuestros oyentes Bésame que se conectan con nosotros a través de nuestro WhatsApp, que es el 310-858-7528. Pregunta Bésame para usted, ¿cuál es la mejor canción de Ricardo Arjona? ¿Cuál es la mejor canción de Ricardo Arjona? Así que los quiero leer porque les voy a regalar dos con los mejores. Yo les voy a regalar, para mí, la mejor canción de Ricardo Arjona es esta canción que va a sonar a continuación. Se llama ¿Quién diría? ¿Quién diría? Escuchen muy bien la pregunta. ¿Cuál es la mejor canción?

acaban de dar una gran idea, queridos amigos Bésame. ¿Qué tal si sonamos antes de las 10 de la mañana canciones que estaban incluidas en este álbum de Ricardo Arjona, Animal Nocturno? Que así se llama esta canción que suena allá de fondo, y así se llamaba el álbum donde estaba la canción ¿Quién diría? Y otras que vamos a sonar a continuación.

Él es Ricardo Arjona, Animal Nocturno en Bésame. Qué bonita canción, además. Le daba título a ese álbum donde estaban canciones como esta, que ya suena en Bésame y se llama La Primera Vez o Primera Vez, claro está. Muy bien, ¿qué canciones dicen nuestros oyentes que son las más bonitas de Arjona? ¿O cuál es la canción más bonita para cada uno de nuestros oyentes? Les cuento que va ganando Señora de las Cuatro Décadas. En el segundo lugar está Realmente No Estoy Tan Solo. Y le cuento que en el tercer lugar está Jesús es verbo no sustantivo. Llega en el cuarto lugar Fuiste Tú. Y otra de las grandes canciones, Mujeres. Aquí está, Primera Vez, Ricardo Arjona en Bésame.

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Sería mejor actuar. Luego, algo me dijo que la única forma de no redundar es decir la verdad. Decir que a Jesús le gusta que actuemos, no que hablemos. Decir que Jesús es más que cinco letras formando un nombre. Decir que Jesús es verbo, no sustantivo.

Esta canción estaba incluida en el álbum Animal Nocturno, y es que hoy en Bésame estamos sonando canciones de Arjona que estaban incluidos en ese álbum Animal Nocturno del año 1993. Salió un 9 de febrero del año 1993. Bueno, por acá nos están diciendo canciones favoritas, y mi favorita es Mi Novia Se Me Está Poniendo Vieja. Dice, mi canción favorita es Cavernícolas. Jesús es verbo no sustantivo. Mi canción favorita es la canción Mujeres de Ricardo Arjona. Aquí está otra de esas canciones incluidas en este álbum. Se llama Te Encontraré. Ricardo Arjona en Bésame.

Esta es una dinámica bien chévere de Bésame en este mes del amor y la amistad, y es tomar uno de los álbumes famosos de nuestros artistas Bésame en su carrera musical. Hoy elegimos el álbum de Animal Nocturno del gran Ricardo Arjona, gracias a una de nuestras queridas amigas Bésame que nos dio esa gran idea. Así que le vamos a dar el crédito a esta hora a María Luisa. Ama Luisa, gracias por iluminarme. 9:52 minutos. Bueno, en Bésame cantamos con Ricardo Arjona. Esta canción fue muy famosa en ese álbum Animal Nocturno, se llama Mujeres. Y con esta canción queremos aprovechar y saludar de cumpleaños a María Doris Gómez en el barrio Trigal del Norte, de parte de su hermana Josmari Gómez en Comuneros. Sí,

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0: Son las 10 en punto. 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

Escuchábamos a Hash en Bésame Sé Que Te Vas. En Bésame Te Enamoramos en este inicio de mes. Estamos arrancando septiembre, el mes del amor y la amistad. Te saludamos, te queremos, te amamos, porque haces parte de esta gran familia Bésame. Somos la radio que te enamora. Son las 10 de la mañana y 12 minutos. Y a las 10 y 12 minutos quiero mostrarles y sonarles sonidos que hacen parte de Bésame. Estos sonidos, valga la redundancia, son nuevos. Y en Bésame es talento local. Aquí está Líbridos, Fuera del Tiempo. Se escucha en Bésame en las mañanas. Este es el talento nuestro, talento local. En Bésame, la radio que te enamora. 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

0: Muy bien, ya son las 10:35 y 35 minutos. Estamos a esta hora en Bésame en la Mañana. Estamos arrancando este mes y con muy buenas noticias desde Confanorte que nos acompañan a esta hora a través de Bésame. Y es que precisamente se va a realizar una feria muy importante. Se llama Expovive 2026 y está con nosotros Edgar Rivera, es jefe de vivienda y crédito de Confanorte. También nos acompaña el doctor Abraham Ararat, presidente de Camacol. Así que, don Edgar Rivera, bienvenido a Bésame, muy buenos días.
1: Muy buenos días a usted, a todos nuestros oyentes. Sí, desde Confanorte queremos presentarles o contarles sobre una feria que vamos a hacer, que es la Feria de Vivienda Expovive 2026.
0: ¿Qué podrán encontrar las personas? ¿Cuándo se va a realizar la feria y qué van a encontrar?
1: Sí, señor, la feria se va a realizar 4, 5 y 6 de septiembre, o sea, este fin de semana que viene va a ser la feria. ¿Qué van a encontrar allí? Van a encontrar unidos todos los proyectos y constructoras de la ciudad. Muy bueno para las personas que quieran comprar vivienda o que estén buscando un proyecto para su vivienda, un apartamento, una casa, lo van a encontrar aquí en esta feria Expovive.
0: ¿Dónde se va a realizar?
1: La feria se va a realizar en el Centro Comercial Ventura Plaza.
0: Listo, esto es en el Centro Comercial Ventura Plaza, 4, 5 y 6.
1: 4, 5 y 6 de septiembre, sí señor, viernes, sábado y domingo, para que hagan su plan familiar y nos visiten aquí. También tenemos todos los servicios de Confanorte, aquí tenemos la agencia de empleo, tenemos el Instituto Confanorte, tenemos la oficina de vivienda y crédito social. Pueden preguntar por los subsidios de vivienda, pueden preguntar también por las personas que quieran hacer crédito, tenemos crédito para nosotros ofertarle a nuestros afiliados.
0: Muy bien, don Edgar. Bueno, vamos a saludar a don Abraham Ararat. Él es el presidente de Camacol. Doctor, muy buenos días. Bienvenido a Bésame. Feliz mañana. Y usted también hace parte de este Expovive 2026. ¿Qué impacto esperan generar en términos económicos y comerciales durante este evento?
2: Hola, Gilberto. Muy buenos días. Muchas gracias por la invitación. Un saludo a todos los oyentes. Es demasiado importante esta feria. Es la agrupación de todos los constructores de Camacol, que es la asociación que agremia a estas empresas que generan el desarrollo en la región. Tenemos también la asociación con Confanorte, que es la caja de compensación, y ahí hay oportunidades de subsidios. Y tenemos también la asociación con Fede Lonjas, que es pues la asociación de inmobiliarias en la región. Entonces aquí nos agrupamos todos en pro de darles a los clientes o a los que están en búsqueda de ese hogar que puedan lograr la mejor oportunidad. Ahí tendremos los inventarios ya terminados, tendremos las propuestas recién iniciadas, tendremos ofertas de los bancos, también es muy importante todos los créditos que puedan llegar a ser preaprobados ahí. Para historia, el año pasado se preaprobaron 80 créditos en feria y se hicieron o se cerraron negocios, ventas, que pues eso es un tema. Uno a veces de pronto se pone nervioso al comprar la casa, ¿será que sí es? ¿Será que no es? Y eso debe ser muy una decisión tomada en conjunto, en familia, y pues haber logrado tomar una decisión de 25 familias de haber comprado la casa en ese fin de semana, eso quiere decir que pues había muy buenas opciones, muy buenas oportunidades, y pues esa es la invitación a que asistan y reconozcan esas oportunidades que hay en la región.
0: Qué bueno, doctor Abraham Ararat, presidente de Camacol, y es que esta es la oportunidad para que todas las personas que quieran acceder a su vivienda, esta es la oportunidad para que asistan a esta feria en el Ventura Plaza, 4, 5 y 6, Expovive 2026. Volvemos con don Edgar, ¿por qué es importante realizar una feria como Expovive para nuestra región?
1: Bueno, sí, como lo comentaba anteriormente, vamos a reunir aquí a todas las constructoras y todos los proyectos de vivienda que tiene la ciudad. Entonces, reunirlos todos en un solo sitio facilita a las personas que están buscando su vivienda o comprar vivienda, van a Expovive, visitan un proyecto, visitan el otro y conocen todos los proyectos que tiene la ciudad. Por eso es importante.
0: Sí, señor. Además que es una alianza con Camacol, así que estamos de la mano de los grandes que generan precisamente esa actividad comercial. ¿Y qué vamos a tener en esta feria? O sea, ¿cómo vamos a encontrar, cómo va a estar distribuido el escenario o el sitio donde van a estar ubicados? ¿Hay stands? ¿Hay de pronto arquitectos? ¿Hay personas que se encargan de suministrar toda esta información?
1: Allí en la plazoleta del Ventura Plaza hay 28 stands distribuidos, un stand que tiene más o menos 2 metros de fondo por 3 de ancho. Bueno, van a encontrar allí también a algunas entidades bancarias, está el Fondo Nacional del Ahorro, Bancolombia, Vivienda, están donde las personas, los compradores o los visitantes pueden hacer las consultas de sus créditos, sus preaprobados. Entonces, de una vez ven el proyecto, pasan al banco y solicitan el preaprobado y pasan a Confanorte y revisan si pueden acceder al subsidio familiar de vivienda. Eso es muy importante.
0: Muy bien, pues qué buena información a esta hora junto a Confanorte en Expo Vive 2026 y con la alianza de Camacol que reúne precisamente este gremio de la construcción en Colombia. Pues doctor Abraham, muchísimas gracias y una recomendación, hacerle la invitación nuevamente a las personas que nos están escuchando para que asistan a este Expo Vive 2026 con Confanorte.
2: Sí, desde el viernes tendremos la feria de este viernes a partir de las 10 de la mañana. Estaremos hasta las 8 de la noche todo el fin de semana y es muy importante registrarse cuando lleguen porque van a haber premios, van a haber bonos para comprar compra de casa y para otras cosas, o sea, no sé si haya de electrodomésticos, creo que es.
0: Sí, o sea, como para la decoración, como para todo lo que necesitamos en nuestros apartamentos que vamos a adquirir. O sea, es un completo panorama en cuanto a decoración, a embellecer nuestros espacios de acuerdo a lo que compremos.
2: Correcto, correcto. Los esperamos allá y es muy, muy importante asistir, muy importante reconocer todas las ofertas en un solo sitio. Yo creo que esa es la parte más importante que ofrece la feria. En vez de tener que ir a cada uno de los constructores en un solo sitio, encontrarlos a todos, cuestión de 4 horas puede revisar toda la oferta de construcción que hay en la ciudad.
0: Además que es una dinámica muy chévere porque, bueno, usted va, cotiza, compra, decora, lleva, o sea, hace de todo, hasta come, mejor dicho.
2: Y descuento.
0: Y hace, y hay descuentos, claro, están los descuentos. Bancos, o sea, hay de todo en este Expo Vive 2026 con Confanorte y con la alianza de Camacol.
2: Camacol y Fede Lonjas.
0: Y Fede Lonjas. Bueno, muchísimas gracias y ahí estaremos invitando a todos nuestros oyentes de Bésame porque estaremos muy atentos a cómo transcurre esta feria.
1: Bueno, muchísimas gracias a Caracol por darnos este espacio, al doctor Arad y a ustedes.
0: Sí, señor, muchísimas gracias.
2: Saludos a todos. Nos vemos el viernes.
0: Muy bien, pues ahí estamos. Esta es la gran invitación porque en el Centro Comercial Ventura Plaza 4, 5 y 6 se va a llevar a cabo Expo Vive 2026 con Confanorte, Camacol y Expo Lonjas que están ahí conectados con nosotros en Bésame.

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3: 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Son las 11 de la mañana.
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estuvo de cumpleaños. Ella es Noelia, la hija de Yolandita Monge. Se llama Te Amo. En este mes del amor y la amistad, ese es un sentimiento que compartimos diariamente en Bésame, el amor. Son las 11:09. Cantamos con Andrés Cepeda y Morat. Déjame ir, se llama la canción.

0: Estos son los sonidos que nos llevan a un momento especial en nuestra vida. Recordábamos a UB40 con esta canción en Bésame. Son las 11:33. Recuerden que al mediodía inicia Kiss Me, ese espacio que tenemos para ustedes de lunes a viernes, una en español, una en inglés, porque el idioma de los enamorados trasciende fronteras en Bésame. Son las 11:34 minutos. A esa hora te acompañamos a través de Bésame, la radio que te enamora, nuestros oyentes conectados con el amor y con la música a través de los 100.7. 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
2: Son las 12 en punto. 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
16: Es la una en punto. 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

Carlos Vives al aire con Voy a olvidarme de mí en Bésame. ¿Cómo están? Buenas tardes, familia Bésame en Cúcuta. Un abrazote desde estos estudios. Nos encanta acompañarlos, los artistas, las canciones que nos enamoran al aire. Mi nombre es Alexander Ramírez, la dirección y programación es de Gilberto Silva. Vamos a cantar.

La música de Chayanne nos enamora en Bésame. 2:15 en Colombia. Saludos en nuestro WhatsApp Bésame. Muchas gracias por escucharnos y por preferirnos. Saludos a Patty. Saludos a Rainer, los oyentes en Villa Antigua, programando música de Aerosmith. Ah, bueno. Saludos a Sandrita Miranda de parte de Jorge, conectados con Bésame, los oyentes conductores. Buenas tardes, ¿cómo vamos? Feliz tarde del martes. Nos encanta acompañarlos. Tenemos un WhatsApp que nos conecta y es muy lindo saber desde qué lugar nos escuchan, así que ahí esperamos sus mensajes. 310-858-7528. 310-858-7528. Llega la voz de Toni Braxton. La canción Regresa a mí en Bésame.

0: Ricardo Arjona y Gaby Moreno están al aire en Bésame. ¿Saben que llegó el mes de amor y amistad? 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

muchachos son cucuteños, se llaman Líbridos y la canción Fuera del Tiempo la escuchas en Bésame en esta tarde del martes. Saludos en nuestro WhatsApp, Bésame, Alexander Bruno, ¿cómo vamos, oyente conductor? ¿Mucho calor? Sí, claro, 35 grados centígrados, está fuerte. Bésame. Saludos para Dilash y para todo su equipo. Dice saludos a mi esposa, que deseo que se sienta mucho mejor. Conectados con Bésame. Eso. Y saludos a Judith. Un abrazote. Feliz tarde. Cantamos con la Quinta Estación. No seré yo.

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6: Son las 12 en punto. Y a las 12 en punto, escuchas Bésame.
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6: 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Son las 3 en punto. Y a las 3 en punto, escucha.

0: Es Andrés Cepeda y esta canción de reconciliación se llama El Mensaje. 3:04 en Colombia. Bienvenidos a una nueva hora. Las canciones, los artistas que nos acompañan y que nos enamoran en cada momento del día están aquí. Somos Bésame en Cúcuta. Somos 100.7 y para el resto del planeta en bésame.fm.
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0: Y continuamos en camino a Alejandro Fernández, Luis Miguel y antes los Camila con Abrázame en Bésame.

0: Son los hombres G, la voz de David Zumer con Temblando en esta tarde. Bésame. Saludos a Marinita Fuentes, que está hoy de cumpleaños. Marinita, un abrazo, feliz cumpleaños, que los cumplas muy feliz, que todas las cosas buenas y bonitas de la vida sean en tu camino. Feliz cumpleaños a Marina Fuentes. Bésame. Cantamos.
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Esta canción la lanza Juanes en agosto del año 2005 de un álbum llamado Mi Sangre, y aunque muchos pensamos inicialmente que la canción era dedicada a una pareja, no, el mismo Juanes ha dicho que se inspira en el nacimiento de su primera hija Luna, y es una canción pues dedicada especialmente para sus hijos. Para tu amor lo tengo todo, dice Juanes en esta canción. Son las 3:32 minutos en Colombia, hoy es martes y en las tardes te acompañamos. Ya viene en camino Santi Cruz, música de Bacilos, y antes, desde México, Kalimba en Bésame, te enamora.

Franco De Vita, que invita a Gloria Trevi a que lo acompañe a cantar esta bellísima canción llamada Te Pienso Sin Querer. Saludos en el WhatsApp, bésame Nelly, que está por allí reportándose, muchas gracias. Saludos a Manuel, a los oyentes conductores, Sofi, que también está por allí conectada con Bésame. Buenas tardes, Lady, ¿cómo vamos en el trabajo? Qué juiciosa, feliz martes. Y continuamos acompañándote como todos los días, las 24 horas, las canciones que te enamoran al aire en Bésame en Camino, La Oreja de Van Gogh, se prepara Rake y antes La Bella Fe con Media Naranja. Okay.

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palabras ciertas de Juanes en esta canción que se llama La vida es un ratico. Son las 4 de la tarde y 4 minutos. Bienvenidos a esta nueva hora. Hoy es martes 1 de septiembre. Estamos estrenando el mes del amor y la amistad con Bésame. Vamos a cantar aquí con Bacilos en Bésame te enamora.

0: Bésame, 4:17 minutos. 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Bésame, son las 4:17 en Colombia.
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De su segundo álbum de estudio, esta canción fue lanzada a finales del año 1996, pero esta canción la escribe Enrique Iglesias cuando tenía apenas 18 años. Y aunque estaba lista para que hiciera parte de su primer álbum de estudio, el artista decide que es mejor esperar un poco más para que se convirtiera en ese gran éxito de su segundo álbum, Enamorado por Primera Vez. Son las 4:49, escuchas Bésame en Cúcuta. Y continuamos. La banda sonora de la película Encanto, Sebastián Yatra, Dos Oruguitas.

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0: cuando iniciaron, bueno, en aquel momento solamente era Jesús y Julio. Luego se les une Vivi. Jesús, Julio y Vivi de México con Noviembre sin ti. Son las 5 de la tarde, 3 minutos. Bienvenidos a esta nueva hora. Es la tarde del martes.
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0: 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Viajamos al año 1997. Alejandro Sanz nos canta Y si fuera ella. Son las 5 y 4 minutos en Colombia. Estamos como todas las tardes acompañando a los mejores oyentes del mundo y tenemos un WhatsApp que nos conecta. Somos muy felices cada que nos escriben. Ahí esperamos sus reportes al 310-858-7528.

es Julieta Venegas con su música en Bésame. Saludos a Laurita, que está por allí reportándose. Muchas gracias por escucharnos. Feliz tarde, César. ¿Cómo vamos también? Oyente conductor en esta tarde del martes. Bésame. Saludos, María Mojica, los oyentes en Ureña, en Venezuela, conectados con Bésame. Gracias por hacer parte de esta familia Bésame en Cúcuta. Nos alegra mucho leerlos. Fernanda, ¿cómo vamos? También, gracias por saludarnos. Cantamos con Marco Antonio Solís la canción Más que tu amigo en las tardes Bésame.

Moenia con su manto estelar en Bésame, 5 de la tarde con 24 minutos en Colombia. Saludos a nuestros oyentes. Franger, que está por allí programando canciones de Luis Miguel. Muchas gracias por escucharnos. Son las 5 y 25. El amor y la música nos unen. Esta canción la escribe y la graba Juan Gabriel. Nos la presenta por allá en el año 1987. Se rumora que podría ser una dedicación a su madre, Victoria Valadez, pero muchos dicen también que puede ser una canción que Juan Gabriel escribe pensando en Dios. Vaya uno a saber. Lo cierto es que en el año 2002, los Jaguares graban esta linda versión de Te lo pido, por favor. Canción de Juan Gabriel en la voz de Jaguares en esta tarde, Bésame.

Ricardo Arjona. Una relación que se enfría y se enfría tanto que hasta parece que hay pingüinos en la cama. Son las 5:38 ya y estamos conectados con Bésame en Cúcuta. Es martes 1 de septiembre y cantamos con Miguel Bosé. Este mundo va en Bésame, te enamora. El tiempo.

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Son las 6 en punto. Y a las 6 en punto, escuchas Bésame. 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

Mi amor, en Bésame 6, 3 minutos, les damos la bienvenida a esta noche del martes primero de septiembre. Sí, estamos recién comenzando este mes tan bonito, que es el mes del amor y la amistad. Y el mes de mi cumpleaños. Y el mes de mis vacaciones. Ah, bueno, mucho por celebrar con Bésame.

0: Artistas cucuteños se llaman Líbridos y esta canción Fuera del Tiempo. En esta noche del martes escuchas Bésame en Cúcuta, la emisora que te enamora.
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0: Y continuamos en Camino al Este, Jennifer López y antes Pablo Alborán con Saturno.

una canción para esos amores incondicionales, para esos amores verdaderos, por el resto de mi vida. Andrés Cepeda, una canción justa para comenzar esta noche en el mes del amor y la amistad con Bésame.

Fer López, amor, se paga con amor. Son las 6:44 en Colombia. ¿Saben que les hemos publicado en nuestro grupo en Facebook, Bésame Cúcuta, una imagen con un mensaje muy bonito para terminar el día y para dar el comienzo a este mes de septiembre, el mes del amor y la amistad? Así que por allí los esperamos para que vayan y dejen sus corazones, comentarios, compartan esa imagen del osito Bésame, que repito, tiene un mensaje que seguramente les va a encantar. Amor, bésame. Saludos a quienes se conectan en cualquier parte del planeta a través de www.besame.fm o a través de nuestra aplicación. Cantamos con Paulina Rubio.

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